0: Un aplauso fuerte a Lili Goodman. Dios te bendiga, Lili. A él también tiene que darle ese aplauso, ese buen Dios. Tome su asiento, por favor.
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2: Su radio le da la hora. 21 horas, 4 minutos. La temperatura, 12 grados.
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3: ¿Qué es el síndrome de burnout y cómo afecta nuestra salud? El exceso de trabajo, también conocido como síndrome de burnout, fue reconocido en el mes de mayo de este año por primera vez como un trastorno mental en la última versión de la clasificación internacional de enfermedades elaborada por la Organización Mundial de la Salud, que clasifica esta condición en su apartado de problemas asociados al empleo y desempleo y lo describe como un síndrome resultante de un estrés crónico en el trabajo que no fue gestionado con éxito. ¿Pero por qué tanta exigencia? Para la psicoanalista Fiorella Litvinov, las presiones de ser exitoso y tener dinero para poder acceder a los bienes de consumo que supuestamente traen consigo la felicidad son algunas de las principales causas de la enfermedad. El burnout ignorado o no abordado puede tener consecuencias significativas, que incluyen el estrés excesivo, la fatiga, el insomnio, la tristeza, ira o irritabilidad, el uso indebido de alcohol o sustancias, enfermedad del corazón, alta presión sanguínea y vulnerabilidad a las enfermedades en general. El burnout se caracteriza por tres dimensiones: sentimientos de falta de energía o agotamiento, aumento de la distancia mental con respecto al trabajo o sentimientos negativos o cínicos en el entorno laboral, así como eficacia profesional reducida. Para combatirlo es fundamental reconocer los síntomas y las consecuencias, al igual que el tratamiento para su cura. El estrés laboral debe ser tratado a tiempo por profesionales expertos, porque de lo contrario se pueden recibir diagnósticos erróneos o desarrollar patologías más graves, tales como la depresión, la ansiedad u otros cuadros psiquiátricos complejos.
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4: Hoy, 2 de junio, es el Día del Bombero y el Día del Perro. 1740, nace el Marqués de Sade, escritor. 1794, se instala el Real Consulado de Buenos Aires, del que es secretario Manuel Belgrano. 1817, se establece por decreto el Colegio de San Carlos, origen del Nacional Buenos Aires. 1883, se funda la ciudad de Venado Tuerto, provincia de Santa Fe, Argentina. 1884, se funda el Cuerpo de Bomberos Voluntarios de La Boca. 1904, nace Johnny Weissmuller, nadador estadounidense que interpretó a Tarzán. 1909, primer vuelo en aeroplano con pasajeros. 1923, se funda el Club Atlético Santa Rosa de La Pampa. 1926, tragedia en el fútbol argentino, se derrumba una tribuna durante un Boca Huracán, hay víctimas y heridos. 1941, nace Charlie Watts, baterista de los Rolling Stones. 1972, se crea la Universidad Nacional de La Rioja. 1973, el boxeador argentino Carlos Monzón vence a su retador, al campeón mundial Emery Griffith.

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Porque no envió Dios a su Hijo al mundo para condenar al mundo, sino para que el mundo sea salvo por Él. 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
4: Hoy sí, mi amable oyente, que tengo en las manos que responder a una pregunta complicada, pero no difícil. Acá tengo un recorte de un diario, un periódico de cierto país latinoamericano. Y dice la titular así, biografía de los milagros del profesor fulano de tal, no lo voy a mencionar. Luego dice a grandes letras, miles de personas nos escriben para darnos las gracias. Por ejemplo, respetable señora de 64 años ofrece testimonio de agradecimiento. Y ahí viene un escrito supuestamente firmado. Luego dice, niña de mentalidad atrasada cambia milagrosamente a normal. Vivía complejada, dice de otro cuadro acá, porque creía que se quedaría sin casarse. Y por último, sorprendida por el milagro de la felicidad en su matrimonio. Y una supuesta señora lo firma. Y luego dice que usted tiene que escribir a Estados Unidos a un señor que se llama profesor, y para colmo profesor en ciencias sobrenaturales, profesorado que no existe en ninguna universidad en este momento, pero se llama mentalista, clarividente y curandero de fama universal. Ahora la pregunta es esta,

0: ¿Existen estos milagros? ¿Son milagros mentirosos? ¿Y de dónde provienen? Mi estimado amigo oyente, le voy a decir la verdad. Por lo que yo leo en este escrito y por lo que leo en la Biblia, la palabra de Dios, le debo advertir, y se lo advierto con toda la fuerza que pueda y la autoridad que Dios me dé, que usted debe abstenerse, que no debe escribir a ningún profesor, a ningún individuo que pretende sanar por sus propios esfuerzos y por sus propias fuerzas mentales o clarividencia o curanderismo, sea de fama universal o de fama diabólica. No viene al caso. Mi amable oyente, Jesucristo dijo que en los últimos tiempos aparecerían personas que practicarían incluso milagros mentirosos para engañar, si fuere posible, aún a los escogidos de Dios. Y este supuesto profesor al que escribirle a Nueva York, a Estados Unidos, abiertamente dice que él es mentalista, clarividente y curandero. La Biblia habla claramente en contra de estas cosas. La Biblia enseña claramente que los curanderos, los clarividentes y todos los que preocupan por el ocultismo y se entrometen en él serán lanzados al lago de fuego y azufre, que es la muerte segunda. ¿Sabe lo que a mí me asombra? Es pensar que hay personas que rehúsan creer que Jesucristo nació de la bendita Virgen María, no quieren creer que Dios se hizo carne para salvarnos, no quieren creer que Dios nos ama, que nos entiende y que nos protege, pero sí creen los milagros mentirosos de individuos como este, que son clarividentes, mentalistas y curanderos de supuesta fama internacional. ¿Quién ha oído hablar de este señor? Son palabras propias y propaganda propia. Mi amable oyente, usted aférrese a la revelación de Dios que es inspirada y perfecta, la Biblia, porque dice así, 2 Timoteo 4, llegará el momento en que la gente no querrá escuchar la verdad, sino que correrán en pos de maestros que les digan lo que ellos desean oír. En vez de escuchar lo que la Biblia dice, correrán ciegamente tras sus cerrados conceptos. Por eso, mantente despierto, vigilante, no temas sufrir por el Señor. Gana almas para Cristo, cumple con tus deberes.
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Hoy, 2 de junio, es el Día del Bombero y el Día del Perro. 1740, nace el Marqués de Sade, escritor. 1794, se instala el Real Consulado de Buenos Aires, del que es secretario Manuel Belgrano. 1817, se establece por decreto el Colegio de San Carlos, origen del Nacional Buenos Aires. 1883, se funda la ciudad de Venado Tuerto, provincia de Santa Fe, Argentina. 1884, se funda el Cuerpo de Bomberos Voluntarios de La Boca. 1904, nace Johnny Weissmuller, nadador estadounidense que interpretó a Tarzán. 1909, primer vuelo en aeroplano con pasajeros. 1923, se funda el Club Atlético Santa Rosa de La Pampa. 1926, tragedia en el fútbol argentino. Se derrumba una tribuna durante un Boca-Huracán. Hay víctimas y heridos. 1941, nace Charlie Watts, baterista de los Rolling Stones. 1972, se crea la Universidad Nacional de La Rioja. 1973, el boxeador argentino Carlos Monzón vence a su retador, al campeón mundial Emery Griffith.

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0: 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En tu ciudad, Punta Alta, Puerto Belgrano.
1: Su radio le da la hora. 0 horas, 27 minutos. La temperatura, 12 grados.
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2: Hoy, 3 de junio, es el Día del Aprendiz. 1770, nace Manuel Belgrano, abogado y militar creador de la bandera argentina. 1887, se funda el Club Gimnasia y Esgrima de La Plata. 1919, se funda el Club Atlético Central Córdoba de Santiago del Estero. 1922, se crea en la Argentina la Dirección General de Yacimientos Petrolíferos Fiscales, YPF. 1929, se firma la convención por la cual concluye el conflicto fronterizo entre Perú y Chile. 1937, se inaugura la línea D de subterráneos de Buenos Aires entre Florida y Tribunales. 1946, nace el músico de rock inglés John Paul Jones. 1951, nace el cantante estadounidense Christopher Cross. 1963, muere el Papa Juan XXIII. 1965, el presidente de los Estados Unidos Lyndon B. Johnson ordena la retirada de los marines de Santo Domingo. 1966, miles de jóvenes chinos se manifiestan en Pekín por décima vez consecutiva enarbolando el pequeño libro rojo de Mao Zedong, inicio de la revolución cultural. 1987, se convierte en ley el divorcio vincular en Argentina. 1994, el ejército de Estados Unidos deja el canal de Panamá tras 83 años de ocupación. 2001, muere Anthony Quinn, actor.

palabra de Dios dice que Él nos hizo real sacerdocio, nación santa, pueblo adquirido por Dios, para ofrecer sacrificios espirituales agradables a Dios por medio de Jesús. Y también dice que Él nos hizo un sacerdocio santo, un real sacerdocio, para que con nuestros labios, el fruto de nuestros labios que confiesan su nombre, Él sea vindicado delante de sus enemigos.

un día lo vamos a ver. Toda rodilla se doblará y toda lengua va a confesar que nuestro Dios Jesucristo es el Señor, para la gloria de Dios Padre.

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Hoy, 3 de junio, es el Día del Aprendiz. 1770, nace Manuel Belgrano, abogado y militar creador de la bandera argentina. 1887, se funda el Club Gimnasia y Esgrima de La Plata. 1919, se funda el Club Atlético Central Córdoba de Santiago del Estero. 1922, se crea en la Argentina la Dirección General de Yacimientos Petrolíferos Fiscales, YPF. 1929, se firma la convención por la cual concluye el conflicto fronterizo entre Perú y Chile. 1937, se inaugura la línea D de subterráneos de Buenos Aires entre Florida y Tribunales. 1946, nace el músico de rock inglés John Paul Jones. 1951, nace el cantante estadounidense Christopher Cross. 1963, muere el Papa Juan XXIII. 1965, el presidente de los Estados Unidos Lyndon B. Johnson ordena la retirada de los marines de Santo Domingo. 1966, miles de jóvenes chinos se manifiestan en Pekín por décima vez consecutiva enarbolando el pequeño libro rojo de Mao Zedong, inicio de la revolución cultural. 1987, se convierte en ley el divorcio vincular en Argentina. 1994, el ejército de Estados Unidos deja el canal de Panamá tras 83 años de ocupación. 2001, muere Anthony Quinn, actor.

0: vamos a empezar con el Salmo número 1. 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
1: Hola, mi querido amigo oyente, ¿cómo le va? Espero que todo le esté marchando bien. Hoy quiero comenzar una serie basada en el libro de los Salmos. ¿Qué le parece? Qué estupendo son los Salmos, ¿verdad? 150 Salmos hay en la Biblia, y el capítulo más largo de toda la Biblia es uno de los Salmos, el 119. Ya llegaremos a su debido tiempo. Hoy quiero que estudiemos el Salmo número 1. ¿Qué le parece? Lo voy a dividir en tres partes para que nos penetre en la mente y en el corazón. Primeramente, en los versículos 1 y 2 nos habla del gran placer. La palabra es placer de caminar con Dios. En la segunda sección, versículos 3 y 4, yo lo he titulado prosperidad. ¿Cómo se prospera cuando caminamos con Dios? Y tercero, protección, porque dice el versículo 6 que Dios nos protege. Vámonos pues, ahora sí. Bienaventurado el varón que no anduvo en consejo de malos, ni estuvo en camino de pecadores, ni en silla de escarnecedores se ha sentado, sino que en la ley de Jehová Dios está su delicia, y en su ley medita de día y de noche. Será como árbol plantado junto a corrientes de aguas, que da su fruto en su tiempo, y su hoja no cae ni se marchita, y todo lo que hace prosperará. No así los malos, que son como el tamo que arrebata el viento. Por tanto, no se levantarán los malos en el juicio, ni los pecadores en la congregación de los justos. Porque Jehová Dios conoce el camino de los justos, mas la senda de los malos perecerá. Así que vamos por partes. Primera sección, placer. Mire lo que dice. Bienaventurado el varón, y por supuesto también la mujer, que no anduvo en consejo de malos, no estuvo en camino de pecadores, ni en silla de escarnecedores se ha sentado. Bienaventurado, esa es una palabra antigua, pero que en el original quiere decir feliz, dichoso. De envidiarse es la persona que no anda en consejo de malos. Hay una gran felicidad en caminar en la luz y en caminar en santidad con Dios. Bienaventurado, feliz, digno de envidia, alegre, es la persona que no anda en consejo de malos. Y notemos aquí el progreso de la persona. Dice que no anduvo en consejo de malos. Eso es caminar. Después de caminar un tiempo con el consejo de los malos, ¿qué hace? Está en un camino con los pecadores. Primero recibe un consejo de los malos. De repente ya empieza a caminar con los pecadores. Y por último, se sienta en una silla de escarnecedores. Mire usted, todo comienza con escuchar los consejos de personas que no conocen la palabra de Dios, de personas que hasta niegan la palabra de Dios o se burlan de la Santa Escritura. Uno los escucha y de repente empieza a caminar con ellos, como que le empieza a gustar esas palabritas lindas y esos argumentos sofisticados, y parece que, bueno, voy a andar en camino con ellos. Hay que tener mucho cuidado, mi hermano, porque luego el resultado es que uno ya se acomoda y dice que se sienta en silla de escarnecedores. Ah, mi hermano, hay muchos jovencitos y gente de edad media y hasta abuelitos que se han dejado llevar por el consejo de los malos. Empiezan a caminar con ellos y cuando se dan cuenta ya se han sentado en la vida de ellos. Pero aquí dice la palabra de Dios, bienaventurado, feliz, alegre, dichoso, el que no anda en camino, ni en consejo, ni que se sienta con los escarnecedores, los burladores. Pero dice, en contraste, aquí viene la palabra placer, sino que en la ley de Dios está su delicia, y en su ley medita de día y de noche. Querido hermano, por eso nos dejó Dios la Biblia, su santa palabra, inspirada por el Espíritu Santo, como dice 2 Timoteo capítulo 3, versículos 14 al 17, la palabra de Dios. Cuando dice la ley de Jehová, se refiere a toda la palabra de Dios, bien entendida y bien interpretada, por cierto. En la ley de Dios está su delicia. Le hago la pregunta, ¿usted se deleita en la palabra de Dios, mi querido hermano? Dice que el que es feliz no escucha el consejo de los malos ni camina con pecadores.

0: pecadores oyendo sus palabrotas, ni tampoco los burladores y escarnecedores, porque se deleita en la ley de Dios, su delicia. Así como cuando uno come una fruta deliciosa, una manzana deliciosa, una naranja, cuando uno come una banana que está en perfecto estado, unas uvas de primera, así es la palabra de Dios. Y la persona que se encarga de apreciar la palabra de Dios en delicia, ¿cómo lo hace? Esto se practica meditando en Dios día y noche. Sí, una persona que es feliz, alegre, libre, digna de envidia, es una persona dichosa, la que primeramente se deleita en la ley de Dios, porque medita en ella, de día y de noche, con lo que surge, con las necesidades, con los problemas, con las luchas, con los ataques. Uno se empapa de la palabra de Dios y tiene una vida deleitosa, bienaventurada, feliz, contento. ¡Qué hermoso que es eso! San Pablo dijo, yo he aprendido a contentarme con lo que tengo. Y cuando escribió esas palabras, estaba en una cárcel romana. Segundo, la persona que disfruta del placer de la palabra de Dios tiene una bendición grande, tiene prosperidad espiritual y material. Mire lo que dice el versículo 3, el que se deleita en la ley y medita de día y de noche la palabra de Dios será como un árbol plantado junto a aguas, a corrientes de aguas, que da su fruto en su tiempo, su hoja no cae y todo lo que hace prosperará. Ahora, mi estimado hermano, esto no lo dije yo, esto lo dice la santa palabra de Dios. Y si usted lo toma a pecho, le aseguro, porque Dios lo asegura, y mi experiencia lo demuestra, y la experiencia de creyentes en Cristo y santos de los siglos, es la verdad, que cuando uno se deleita en la palabra de Dios y medita, es como un árbol junto a corrientes de aguas, siempre lozano, siempre verde, siempre dando fruto. Hay una vida, hay una frescura fenomenal. Y dice que da su fruto en su tiempo, o sea que vive una vida equilibrada, una vida normal, una vida preciosa. Y el resultado es que la hoja no cae porque no se seca. Usted se siente seco, vuelva a la palabra de Dios, medite en ella de día y de noche y va a ver cómo se va a refrescar y su vida va a empezar. Como dice, todo lo que hace prosperará. Mire, qué promesa fenomenal. Yo sé que hay gente que distorsiona el concepto de la prosperidad, pero no nos preocupemos por esa gente. Seamos bíblicos, usted y yo, hermano. Dice que todo lo que hacemos va a prosperar. Y por último, el resultado es que el Señor nos da protección. Los incrédulos no. Mire lo que dice como un paréntesis acá, versículos 4 y 5. No así los malos, que son como el tamo que arrebata el viento. Por tanto, no se levantarán los malos en el juicio, ni los pecadores en la congregación de los justos. Mire usted, dice, la senda de los malos perecerá. Pero ese es un paréntesis, porque Dios nos está hablando a nosotros, los que confiamos en Él, amamos su palabra y meditamos en ella. Dice, Jehová conoce el camino de los justos. Esto implica que Él sabe dónde estamos y, por implicación, nos protege. ¡Qué fenomenal la promesa de Dios! Salmo número 1. Medite en él, márquelo, disfrútelo, haga oraciones basadas en la palabra de Dios y será una persona fructífera, lozana, protegida. Que Dios la bendiga y nos vemos mañana si Dios quiere.
1: 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Perdón.

0: De esta forma estamos llegando al final, pero no quería despedirme sin antes recordarle que si usted conoció al Señor Jesucristo como su Salvador personal a través de alguno de los ministerios de la Asociación Luis Palau, yo le invito a que nos escriba, nos cuente de su decisión, escribiéndonos a la dirección de correo electrónico testimonios@luispalau.net. testimonios@luispalau.net. Para Luis va a ser de mucha alegría saber de su decisión y poder estar en contacto con usted, así que yo le invito a que nos escriba. Mi nombre es Jorge Escopazo, fue un placer acompañarle en este día. Si el Señor lo permite, nos vamos a reencontrar en nuestra próxima presentación. Recuerde visitarnos en nuestro sitio en internet, luispalau.net.
1: Amigos oyentes, muchas gracias por su fina sintonía al programa de este día. Les estaremos esperando muy pronto para el próximo programa Cruzada con Luis Palau. Hasta entonces, recuerden las palabras de nuestro Señor Jesús. Felices los de corazón limpio, pues ellos verán a Dios.

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Quiero pedir que todo el mundo en este estadio encuentre un lugar sobre sus rodillas, porque esta noche la estamos culminando arrodillados delante del Señor. Le pido que donde quiera que usted esté, busque la manera de poder estar sobre sus rodillas para darle homenaje a Jesús. Ahí donde usted está, vamos a darle.

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Señor, nuestras vidas son una ofrenda delante de ti. Y en tu presencia, Señor, encontramos consuelo.

0: cuánto le amas. 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
1: ¿Quiénes tienen a Jesús en su corazón esta noche? Vamos aplaudiendo a...

¿Qué tal, amigos? Muy bienvenido a esta serie de programas denominado Caminando con Jesús. Como siempre, nos lidera en esta caminata el pastor Milton Pope, director del Seminario Bíblico de Fe. Pastor Milton, ¿por dónde caminaremos en el día de hoy?

y quedarse quieto y espera que la gente llega como él, como llegó el mudo en el mensaje último. Fue llevado por la gente. Pero Jesús no esperaba que las cosas caían frente de su puerta. Dice, recorría todos los pueblos y aldeas alrededor. ¿Qué quiere decir eso? Hay algunos que reciben a Cristo, la bendición del Señor, conoce al Señor, regocijan al Señor, disfruta de la presencia del Señor, pero quedan en casa. No salen a ningún lado. Y cuando sale, sale en silencio. No dice nada a nadie. Habla acerca del tiempo, habla acerca del político, habla acerca de las condiciones financieras, pero habla de Cristo. Yo sé cómo es la persona. He venido muchos años estudiándolo. Hay algunos que simplemente no habla, por lo menos acerca de su relación con el Señor. Pero fíjese acá, Jesús, si es el modelo, y Él es, recorría todos los pueblos y aldeas. El que vivía ahí en la quebrada, al otro lado del pueblo, nadie le prestaba atención, pero Jesús fue a buscarlo. Note lo que Él dijo una vez, yo he venido para buscar y salvar al pecador. La persona que está allí sentado al lado de la vía, con una bolsa en la mano, sucio, nosotros llamamos crota. ¿Usted paró para charlarle del Evangelio? Él que vive al lado, su vecino mismo, conoce su apellido, le ha hablado acerca del Señor. Miramos y no vemos. Escuchamos, pero no oímos el clamor de su corazón. Hasta que un día llega la noticia que su vecino murió. Recién nos despertamos. Fíjese, él recorría todos los pueblos y aldeas. No importa la humildad, y no importa dónde vivía, y no importa su nivel social ni circunstancial. ¿Qué dice la Biblia? Anunciaba la buena noticia del reino. Fíjese, el reino viene, el rey viene, la salvación ha llegado, el día de la salvación esté. Anunciaba la buena noticia, pero note lo que dice, curaba toda clase de enfermedad y dolencia. Su vecino que vive al lado ha estado enferma un mes y usted ni ha tocado la puerta para ver cómo está. Recuerdo la historia de una señora. Ella estaba muy enferma, tenía 3 hijos pequeños, 2 de los cuales estaban en primaria. El esposo tenía que levantar todas las mañanas temprano, lavar y vestirlos y preparar la comida y dejarlos e ir a trabajar. La mujer quedó solo todo el día con la más pequeña. La vecina un día se dio cuenta y se fue ahí al lado y dijo, señora, tengo entendido que usted está enfermo. Mire, yo he venido hoy para limpiar su casa, cocinar la comida, tener todo preparado que cuando su esposo llegue en esta tarde tan cansado, él puede descansar. Cambió la vida totalmente, no solamente de esta familia enferma, pero la mujer que venía para ayudar. Muchas veces nosotros podemos recorrer el pueblo y aldeas, enseñando, anunciando y curando

toda clase de enfermedad y dolencia. Queridos hermanos que están escuchando hoy, caminando con Jesucristo no quiere decir simplemente que estamos con las manos levantando, gritando, gloria a Dios, aleluya. Quiere decir que ayudamos al enfermo. Limpiamos la casa de la persona que es incapacitada de hacerlo. Preparamos una comida para los que no han comido bien en largo tiempo. Y quiere decir que estamos a la ayuda todo el tiempo. Mi Jesús hizo esto. ¿Qué hacemos nosotros?

Gracias, Pope. Querido amigo, en esta caminata, una caminata intensa, porque era una caminata que Jesús recorría, no era pasiva, recorría aldeas, pueblo. ¿Pero qué sintió? Sintió compasión. Cristo ve el dolor, la problemática, no solo la ve, sino que también la va a buscar y va hasta donde está la dificultad. Jesús fue a buscar a los pecadores. Jesús servía a los demás. Nosotros también, querido amigo, debemos de invertir nuestras vidas en otras vidas. Muchas gracias por su amable atención. Les esperamos en el próximo programa con la expectativa de conocer el camino por donde nos guiará Jesús. Antes de despedirnos, queremos recordarle que el Seminario Bíblico de Fe no solo está en Argentina con 70 centros, sino que también está en Paraguay, Bolivia, Uruguay, México, España, Italia, Estados Unidos y Alemania. Usted puede llamar, si es fuera del país, al teléfono 00-5411 y al teléfono 46-41-39-10. También queremos dar un correo electrónico que es pope@rema.com.ar. Será usted muy bienvenido.

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0: Actualizamos los datos meteorológicos. En tu ciudad, Punta Alta, Puerto Belgrano.
1: Su radio le da la hora. 4:51. La temperatura, 10 grados. La presión atmosférica, 1015 hectopascales.
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4: Mi hogar, dice un caballero, mi hogar es un desastre, señor Palau. Mi esposa y yo no nos llevamos bien, tenemos problemas de toda índole. ¿Qué podemos hacer para resolver una situación tan desastrosa? Yo no sé qué hacer, mi esposa no sabe qué hacer y nos encontramos en una encrucijada sin salida. ¿Qué hacemos para resolver el desastre de nuestra familia? Bueno, como usted nota, mi estimado oyente, este caballero usa la palabra desastre.

0: Va a tener que mirar a su esposa de nuevo con ojos de amor, con ojos de joven, con ojos de Dios. Va a tener que mirar a su esposa como un regalo de Dios para usted, que lo va a hacer a usted un mejor hombre aunque usted no lo desee, y que aunque ella le esté molestando ahora, en realidad es el plan de Dios para hacer de usted un mejor hombre. En cuarto lugar, le quiero recomendar que usted esté dispuesto a sacrificarse por su esposa, que no piense en sí mismo, piense en ella. Comience a pensar cómo hacerla feliz a su esposa. Comience a pensar cómo alegrarle el corazón a ella. No esté pensando en lo que ella le va a dar a usted. Ni siquiera piense en las ofensas que ella pueda hacerle o las palabras soeces que pueda lanzarle. Usted piense en lo que usted va a hacer por ella. Porque el verdadero amor es no pensar en sí mismo, sino pensar en el otro. Aunque ninguno de nosotros, 100%, puede dejar de pensar en sí mismo y sus problemas. Pero usted que desea resolver el desastre que es su hogar, va a tener que tomar ese paso. En quinto lugar, recuerde, caballero, y esto lo dice la Biblia y la experiencia psicológica lo confirma, que usted y su mujer son una sola cosa. La Biblia dice que somos miembros de su cuerpo, de su carne y de sus huesos, que debemos dejar al padre y a la madre y unirnos a nuestra mujer y seremos una sola carne, una sola cosa, y dice luego que es un gran misterio, y por cierto que lo es. Pero si usted empieza a mirar a su esposa como carne y uña suya, como carne y huesos, como una sola cosa, misterioso como es, usted va a empezar a encontrar la solución al desastre que es su hogar. Pero le quiero leer una carta para terminar de un caballero que estaba en la misma situación que usted. Dice así: Señor Luis Palau, asistí a su cruzada el día en que comenzó. Con inmenso placer y alegría noté que mi vida cambió por haber aceptado a Jesús en mi corazón, por haber descubierto que Jesús es el único camino que lleva a la salvación y la vida eterna. Le doy gracias al Señor porque siento su paz y los dos problemas básicos están en plena solución. El primer problema es que mi hogar era un desastre, pero como se entregó mi esposa y mi hijo, mi madre y mi padre, ahora somos felices. Dios me dio paz y satisfacción y con la ayuda de Él me dedicaré a atender mi hogar. Creo que Dios me dará victoria cada día sobre el segundo problema, la tentación sexual, pues he decidido seguir a Cristo y luchar por Él. Será hasta mañana.
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Todo el mundo habla de crisis hoy en día. Pero hay un pueblo que entiende que no podemos ser igual que los que no tienen esperanza.

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1: Su radio le da la hora.
2: 7:27.
1: La temperatura, 11 grados.
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Dice la palabra de Dios, Mateo 28, 19. Por tanto, id y haced discípulos a todas las naciones, bautizándolos en el nombre del Padre, del Hijo y del Espíritu Santo, enseñándoles que guarden todas estas cosas que os he mandado. Y he aquí, yo estoy con vosotros.

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No te olvides de compartir el amor de Jesús con otro. 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

0: Actualizamos los datos meteorológicos. En tu ciudad, Punta Alta, Puerto Belgrano.
1: Su radio le da la hora. 8:30. La temperatura, 10 grados. La presión atmosférica, 1016 hectopascales.
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3: ¿Qué tal, querido amigo o amiga del programa Cruzada con Luis Palau? Mi nombre es Jorge Escopazo y quiero darle la más cordial bienvenida a este nuestro punto de encuentro en la radio que hemos denominado Cruzada con Luis Palau, aquí donde estudiamos juntos diariamente la Biblia, la Palabra de Dios, de la mano como siempre de Luis Palau. Y en este día quiero compartirle el primer programa de una serie sobre los Salmos. Así que vamos a empezar con el Salmo número 1. Si tiene su Biblia a mano, tómela para aprovechar mejor el tiempo que pasamos juntos.
4: Hola, mi querido amigo oyente, ¿cómo le va? Espero que todo le esté marchando bien. Hoy quiero comenzar una serie basada en el libro de los Salmos. ¿Qué le parece? Qué estupendo son los Salmos, ¿verdad? 150 Salmos hay en la Biblia. Y el capítulo más largo de toda la Biblia es uno de los Salmos, el 119. Ya llegaremos a su debido tiempo. Hoy quiero que estudiemos el Salmo número 1. ¿Qué le parece? Lo voy a dividir en tres partes para que nos penetre en la mente y en el corazón. Primeramente, en los versículos 1 y 2 nos habla del gran placer. La palabra es placer de caminar con Dios. En la segunda sección, versículos 3 y 4, yo lo he titulado prosperidad. ¿Cómo se prospera cuando caminamos con Dios? Y tercero, protección, porque dice el versículo 6 que Dios nos protege. Vámonos pues, ahora sí. Bienaventurado el varón que no anduvo en consejo de malos, ni estuvo en camino de pecadores, ni en silla de escarnecedores se ha sentado, sino que en la ley de Jehová Dios está su delicia, y en su ley medita de día y de noche. Será como árbol plantado junto a corrientes de aguas, que da su fruto en su tiempo, y su hoja no cae ni se marchita, y todo lo que hace prosperará. No así los malos, que son como el tamo que arrebata el viento. Por tanto, no se levantarán los malos en el juicio, ni los pecadores en la congregación de los justos. Porque Jehová Dios conoce el camino de los justos, mas la senda de los malos perecerá. Así que vamos por partes. Primera sección, placer. Mire lo que dice. Bienaventurado el varón, y por supuesto también la mujer, que no anduvo en consejo de malos, no estuvo en camino de pecadores, ni en silla de escarnecedores se ha sentado. Bienaventurado, esa es una palabra antigua, pero que en el original quiere decir feliz, dichoso, de envidiarse, es la persona que no anda en consejo de malos. Hay una gran felicidad en caminar en la luz y en caminar en

Todo comienza con escuchar los consejos de personas que no conocen la palabra de Dios, de personas que hasta niegan la palabra de Dios o se burlan de la Santa Escritura. Uno los escucha y de repente empieza a caminar con ellos, como que le empieza a gustar esas palabritas lindas y esos argumentos sofisticados, y parece que, bueno, voy a andar en camino con ellos. Hay que tener mucho cuidado, mi hermano, porque luego el resultado es que uno ya se acomoda y dice que se sienta en silla de escarnecedores. Ah, mi hermano, hay muchos jovencitos y gente de edad media y hasta abuelitos que se han dejado llevar por el consejo de los malos. Empiezan a caminar con ellos y cuando se dan cuenta ya se han sentado en la vida de ellos. Pero aquí dice la palabra de Dios: bienaventurado, feliz, alegre, dichoso el que no anda en camino, ni en consejo, ni que se sienta con los escarnecedores, los burladores. Pero dice, en contraste, aquí viene la palabra placer: sino que en la ley de Dios está su delicia, y en su ley medita de día y de noche. Querido hermano, por eso nos dejó Dios la Biblia, su santa palabra, inspirada por el Espíritu Santo, como dice 2 Timoteo capítulo 3, versículos 14 al 17, la palabra de Dios. Cuando dice la ley de Jehová, se refiere a toda la palabra de Dios, bien entendida y bien interpretada, por cierto. En la ley de Dios está su delicia. Le hago la pregunta: ¿usted se deleita en la palabra de Dios, mi querido hermano? Dice que el que es feliz no escucha el consejo de los malos, ni camina con pecadores oyendo sus palabrotas, ni tampoco los burladores y escarnecedores, porque se deleita en la ley de Dios, su delicia. Así como cuando uno come una fruta deliciosa, una manzana deliciosa, una naranja, cuando uno come una banana que está en perfecto estado, unas uvas de primera, así es la palabra de Dios. Y la persona que se encarga de apreciar la palabra de Dios en delicia, ¿cómo lo hace? Esto se practica meditando en Dios día y noche. Sí, una persona que es feliz, alegre, libre, digna de envidia, es una persona dichosa, la que primeramente se deleita en la ley de Dios, porque medita en ella, de día y de noche, con lo que surge, con las necesidades, con los problemas, con las luchas, con los ataques. Uno se empapa de la palabra de Dios y tiene una vida deleitosa, bienaventurada, feliz, contento. ¡Qué hermoso que es eso! San Pablo dijo: yo he aprendido a contentarme con lo que tengo. Y cuando escribió esas palabras, estaba en una cárcel romana. Segundo, la persona que disfruta del placer de la palabra de Dios tiene una bendición grande, tiene prosperidad espiritual y material. Mire lo que dice el versículo 3: el que se deleita en la ley y medita de día y de noche en la palabra de Dios será como un árbol plantado junto a corrientes de aguas, que da su fruto en su tiempo, su hoja no cae y todo lo que hace prosperará. Ahora, mi estimado hermano, esto no lo dije yo, esto lo dice la santa palabra de Dios. Y si usted lo toma a pecho, le aseguro, porque Dios lo asegura, y mi experiencia lo demuestra, y la experiencia de creyentes en Cristo y santos de los siglos, es la verdad, que cuando uno se deleita en la palabra de Dios y medita, es como un árbol junto a corrientes de aguas, siempre lo sano, siempre verde, siempre dando fruto. Hay una vida, hay una frescura fenomenal. Y dice que da su fruto en su tiempo, o sea que vive una vida equilibrada, una vida normal, una vida preciosa. Y el resultado es que la hoja no cae porque no se seca. Usted se siente seco, vuelva a la palabra de Dios, medite en ella de día y de noche y va a ver cómo se va a refrescar y su vida va a empezar. Como dice, todo lo que hace prosperará. Mire qué promesa fenomenal. Yo sé que hay gente que distorsiona el concepto de la prosperidad, pero no nos preocupemos por esa gente. Seamos bíblicos usted y yo, hermano. Dice que todo lo que hacemos va a prosperar. Y por último, el resultado es que el Señor nos da protección. Los incrédulos no. Mire lo que dice como un paréntesis acá, versículos 4 y 5. No así los malos, que son como el tamo que arrebata el viento. Por tanto, no se levantarán los malos en el juicio, ni los pecadores en la congregación de los justos. Mire usted, dice, la senda de los malos perecerá. Pero ese es un paréntesis.

0: porque Dios nos está hablando a nosotros, los que confiamos en Él, amamos su palabra y meditamos en ella. Dice, Jehová conoce el camino de los justos. Esto implica que Él sabe dónde estamos y, por implicación, nos protege. ¡Qué fenomenal la promesa de Dios! Salmo número 1. Medite en él, márquelo, disfrútelo, haga oraciones basadas en la palabra de Dios y será una persona fructífera, lo sana, protegida. Que Dios la bendiga y nos vemos mañana si Dios quiere.
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0: De esta forma estamos llegando al final, pero no quería despedirme sin antes recordarle que si usted conoció al Señor Jesucristo como su Salvador personal a través de alguno de los ministerios de la Asociación Luis Palau, yo le invito a que nos escriba, nos cuente de su decisión, escribiéndonos a la dirección de correo electrónico testimonios@luispalau.net. testimonios@luispalau.net. Para Luis va a ser de mucha alegría saber de su decisión y poder estar en contacto con usted, así que yo le invito a que nos escriba. Mi nombre es Jorge Escopazo, fue un placer acompañarle en este día. Si el Señor lo permite, nos vamos a reencontrar en nuestra próxima presentación. Recuerde visitarnos en nuestro sitio en internet, luispalau.net.
1: Amigos oyentes, muchas gracias por su fina sintonía al programa de este día. Les estaremos esperando muy pronto para el próximo programa Cruzada con Luis Palau. Hasta entonces, recuerden las palabras de nuestro Señor Jesús. Felices los de corazón limpio, pues ellos verán a Dios.

Muy pero muy buenos días, ¿cómo andan todos ustedes? Bienvenidos a la mañana de la 93.3 MHz, la radio cristiana aquí de la ciudad de Punta Alta y perteneciente a la Iglesia Misionera Evangélica del Creador, en donde te estamos esperando los días martes y días domingos, 7 de la tarde, realmente para disfrutar y disfrutar un poco de esta vida, donde en la palabra de Dios, en la disertación, en la exposición de la palabra de Dios que nos alumbra, realmente vamos encontrando esa paz que necesitamos porque la voz de Dios. ¿Cómo andan todos ustedes? Mi nombre es Jorge Luis Scaglione, arrancando un poquitito, acá entre canción y canción, noticia y noticia y tarea, vamos apareciendo nosotros, ¿eh? Como ustedes están del otro lado, también escuchando cada canción, cada programación, cada cosa nueva que vamos sumando o van volviendo, ¿eh? Porque va volviendo Jungla Semántica, hoy es día miércoles, sí, 11 y 10 de la mañana tenemos Jungla Semántica ahí con el doctor Leites, también uno de los grandes profesores del Seminario Bíblico de Fe. Y después mañana también tenemos lo que nosotros hemos llamado fundamentos del discipulado, ¿no? Son aquellas tareas que uno va haciendo a lo largo de la vida cristiana, en donde realmente vamos encontrándonos con esa palabra, y la palabra va marcando también nuestro camino, la palabra de Dios, la Biblia, esa Biblia que tal vez vos tenés en tu casa, o que te han dado en la calle, o que has recibido hace poco. Esa Biblia donde podemos ver y encontrar las palabras de Jesús, las palabras de vida eterna, las palabras que nos llevan al conocimiento más y más de Dios. Así que, como verán, ya estamos dando vueltas acá por la 93.3 MHz o a través del www.elcreadorfm.com. Seguís participando junto a nosotros de esta hermosa mañana, porque ya en un ratito se vienen más anuncios y también el enfocando del día de hoy. Recordá que estamos recorriendo versículo por versículo allí en el enfocando las palabras que nos trae el Apocalipsis, el libro de revelaciones, esa historia maravillosa de Jesús, en donde está marcado en esa historia real, verdadera, que ya está impresa, que llegó a nosotros, que hoy la tenemos realmente de los tiempos presentes y también futuros, pero en la palabra de Dios. Por eso necesitamos sí o sí aprender de la palabra, leerla, recordarla y tenerla a memoria. Ya volvemos con más música, con linda música.

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Exactamente, transitando ya una linda, linda mañana, ¿eh? 9:49 y vamos transitando de a poquito con todas las cosas lindas que te va ofreciendo la radio, y no solamente la radio, sino la Iglesia Misionera Evangélica Creador de Estomba 420. Como te estuve contando en el bloque anterior, tenemos los martes, como fue ayer, día de oración, donde nos ponemos de acuerdo y venimos a orar en el nombre de Jesús y vamos compartiendo las cargas los unos con los otros, aquellas cargas, aquellas situaciones, aquellas cuestiones de la vida que nos van pasando a diario y que necesitamos esa ayuda. Nosotros, obviamente, cada uno de nosotros podemos estar orando en nuestras casas, tenemos ese tiempo de oración, de ese tiempo de estar con Dios, pero cuando venimos a la iglesia, en esta reunión, en esta asamblea, en esta convocatoria, como decimos, realmente la pasamos, pero tan bien, orando a Dios en el nombre de Jesús. Y también los domingos, domingo 7:00 p.m, ya ahí viene un poquito más movido, porque venimos contentos, alegres, nos sentamos cada uno en nuestros asientos, disfrutamos de cantarle a Dios, de disfrutar, de verlos a nuestros amigos, a nuestras amigas, y después también tenemos el momento donde el pastor de la iglesia, el pastor Jorge Daniel Ruiz, comparte con nosotros la palabra de Dios que ya está escrita, ya está revelada. Simplemente le pedimos a Dios que nos vaya iluminando y guiando en ese consejo que tiene para nosotros, no solamente los domingos, sino todos los días. Por eso es una buena gimnasia, una buena rutina leer la Biblia todos los días y estar allí viendo Dios qué tiene para cada uno de nosotros, ¿no? Porque realmente esa palabra ya está escrita y está para cada uno de nosotros. Así que, como verás, hay lindas y grandes actividades, como por ejemplo los sábados tenemos a las 6:30 p.m, la reunión de jóvenes donde la tía Mirti, junto con su grupo de colaboradoras y amigas, ahí también, junto a los chicos, si tenés entre 12 y 18 años, vamos armando realmente la reunión de jóvenes que la pasamos también. Saludos a todos los chicos, saludos a Luquita, a Lucho, saludos a los pastores, a Analía, a Daniel, realmente a Pepita, le mando un abrazo enorme, levantada desde temprano, con toda la polenta, con toda la fuerza ahí para Pepita, que en este día Dios la bendiga muchísimo. Junto a todos los que siempre están escuchando la radio, a mi amiga Avilú también, que está ahí siempre atenta, gracias por estar ahí. Así que bueno, ya te doy unos segunditos para que vayas preparando el oído, para que te vayas sentando, así ya te leo el enfocando del día de hoy, que está muy bueno.

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1: Se van conectando con los saluditos, con las manitos levantadas, con los pulgares bien arriba. Así que bueno, gracias a Mirta, gracias a la pastora Analía. Ah, esperen que tengo una sorpresita para todas ustedes de parte de la pastora Analía, que puso su voz en off, ahí arrancó en primera y tiene una linda, pero linda y agradable noticia, para todas las mujeres. Sé que hay un evento lindo y quiere mandar un saludo a todas las chicas, a las hermanas, a las amigas de la Iglesia Creadora. Así que, a ver, vamos a ver qué dice la pastora Analía, a ver.
2: Muy buenos días para nuestra querida audiencia, para nuestros amigos de la radio, de parte de Analía, la pastora. Una semana intensa de actividades y movimientos dentro del ministerio. Bendecimos a todas las mujeres que nos vamos a encontrar el día jueves para nuestra reunión de mujeres. Que sea de gran bendición. Gracias.
1: Ahí estaba, la voz en off de la pastora Analía, que tiene una cita acá obligada junto a las chicas de... Están organizando algo para mañana, así que bueno, le mandamos un saludo grande, que le vaya muy, pero muy bien, y como siempre la pasan tan, pero tan bien. Mirta también manda sus saludos diciendo presente, qué bárbaro, qué grande la Mirta. Gracias por los saludos, dice. Así que bueno, como verán, estamos bien en movimiento. Y como estamos bien en movimiento, también el 2932-618080, no es un conteo de Cabo Cañaveral, sino es el teléfono de la Iglesia El Creador, la Iglesia El Creador, que siempre está despegando ahí, que siempre está mandando esos mensajes, esos flyers, siempre estamos bien conectados y nos vamos haciendo cada uno de nosotros eco de los flyers, de las noticias, del Enfocando 154. Bueno, está todo coordinado, y como en cada día se está hablando del libro de Revelaciones, de este maravilloso, de este último libro de la Biblia que nos muestra todo el poderío, todo lo que es nuestro Señor Jesús, quien es el Alfa y el Omega, el principio y el fin y el Todopoderoso, dice la Biblia, lo que dice Apocalipsis en uno de sus versículos. Y hoy dice así, Apocalipsis, revelación de Jesucristo. A los que esperamos su venida nos da aliento para continuar. El capítulo 1, versículo 7 dice así, he aquí que viene con las nubes, y todo ojo le verá, y los que le traspasaron, y todos los linajes de la tierra harán lamentación por él. Sí, amén, termina este versículo. Parte de la reflexión dice, reflexionemos en aquel que crucificaron y rechazaron, porque él volverá, para juzgar a cada uno según su obra. ¡Wow! ¡Qué impactante palabra! Que pareciera que siempre nos han dado un mensaje tan caótico, tan raro, pero acá nos da una claridad tremenda. Acá se abre la vida, el corazón mismo, para decir que todo ojo le verá y que él viene en las nubes. Ahora la pregunta mía es, todavía no vino, y como todavía no vino, tenemos la esperanza, la oportunidad, y hoy es uno de los tantos días de los años del año agradable al Señor para acercarnos a Dios y para realmente tomar conciencia de las cosas que tenemos que cambiar y arrepentirnos, y sobre todo, ¿sabe qué? Encontrar a Jesús, volver al corazón de Jesús, aceptarlo en el corazón como nuestro único y suficiente Salvador. Ese mensaje que muchas veces has escuchado en alguna iglesia, tal vez en un papelito de una invitación de una iglesia que nosotros le decimos tratadito, en alguna Biblia que está entregando los gedeones por ahí, donde sus últimas páginas te ofrece el plan de salvación que decimos nosotros conforme a la Biblia de esa fe salvadora. Hoy nos está diciendo Dios, no que estemos aterrados y estemos corriendo de acá para allá. No, reflexionemos, como dice la reflexión. Reflexionemos en aquel que crucificaron y rechazaron. Y hoy tenemos la oportunidad, ¿saben qué? De aceptarle, tenemos la oportunidad de qué, de arrepentirnos, de volver a Dios. Eso es lo que nos está diciendo hoy este versículo. Hoy nos está diciendo el Apocalipsis eso, que tenemos que arrepentirnos de nuestros pecados, aceptar a Jesús como nuestro único y suficiente Salvador y volver a Él. Que reflexionemos, que pensemos, que lo tomemos en cuenta. Si tal vez un día rechazaste, o a ese amigo y amiga, a ese familiar que tantas veces te invitó a la iglesia y vos dijiste, no, ¿para qué? No es para mí. Sí, es para todos. Es para Jesús, es para todo y para que usted pueda acercarse rápidamente a sus pies. Y si de pronto, hace tanto tiempo que has dejado de acercarte, de venir a la iglesia, de compartir un domingo, ¿no te parece que es tiempo de volver? ¿No te parece que es tiempo de acercarte y de realmente tener uno, volver a ser feliz en Jesús? Yo creo que sí, que no hay montaña tan grande, no hay edificio tan grande, no hay hueco tan grande donde Jesús no te pueda encontrar y hablarte otra vez de ese amor y acercarte y realmente poder reflexionar. Así que, como siempre decimos, con la firma de Stomba y Hipólito Yrigoyen, Iglesia Creador, www.elcreadorfm.com o la 93.3 MHz. Realmente esta, hoy por hoy, es esta invitación para todos y para todas que podamos acercarnos a Dios, a Jesús y reflexionar. Porque como dice, pronto volverá, todo ojo le verá. Así que es tiempo de volver, es tiempo de acercarse, es tiempo de realmente de volver a Jesús. Así que gracias chicos por estar ahí del otro lado. Gracias a todos los que están enganchados, a Armandito, al Juanma, a Luquitas, a Lucho, siempre, siempre están ahí. Y gracias porque la verdad que realmente necesitamos volver a los pies de Jesús, a un lugar donde hay está la paz de Jesús, está la felicidad y el cariño también de un montón de personas que te están esperando y que te quiera. Así que esta es la reflexión de hoy, Apocalipsis 1:7. Volvé a leerlo, que está muy bueno. Volvé a seguir escuchando la 93.3. Y enganchate, porque hoy tenemos Jungla Semántica a las 11:10. Mañana tenemos el Discipulado también 11:10. Y si hoy te perdés Jungla Semántica, también a las 8:30 de la tarde también lo tenemos. Chicos, chicas, gracias por estar ahí del otro lado. Dios les bendiga muchísimo. Nos estamos viendo en cualquier momento. Chau, chau.

Noticias. Esto pasa en la Argentina y el mundo. NA. La Cámara de Diputados tendrá un miércoles de superacción con plenarios de comisiones para debatir la ley de lobby y el proyecto del superrigue. El primer plato será a las 14, donde avanzarán en el tratamiento de la ley de lobby, el proyecto enviado por el Poder Ejecutivo que crea un régimen de transparencia y publicidad de la gestión de intereses. Luego será el turno del superrigue. La iniciativa se orienta a captar inversiones de gran escala en sectores que estaban excluidos en el RIGI original y que tienen que ver con minerales críticos como el litio y uranio, producción de baterías y energías renovables. TN, caso Agustina Vega. En medio del avance de la investigación por el crimen del adolescente de 14 años en Córdoba, su padre dio una conferencia de prensa para pedir justicia. Todos los que han estado implicados la van a pagar. Todos tienen que estar presos, expresó Gabriel Vega, ex policía, a la vez que sumó: hasta que no caiga el último, no voy a parar. Deportes, TIC Sport, Selección Nacional. Cuti Romero recibió el alta. El zaguero llevó la primera noticia positiva en Kansas y ya está a disposición ante Scaloni, aunque todavía no hizo fútbol. El resto de los tocados buscarán seguir avanzando en sus recuperaciones pensando en los amistosos, pero con la meta en el Mundial. En cualquier momento volveremos con más noticias.

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3: Las nueces tienen muchas propiedades que son muy buenas para el organismo. Un puñado de nueces al día es mano de santo para aliviar o prevenir un buen número de dolencias y enfermedades. Eso es lo que dicen numerosos estudios sobre este fruto seco, aunque no está probado con investigaciones científicas irrefutables, ya que los trabajos sobre sus supuestas propiedades anticancerígenas, por ejemplo, solo se han constatado en pruebas con animales. Pero aunque no tengan todas las virtudes que se les otorgan, lo que es seguro es que no hacen daño, a menos claro que se tenga alergia a los frutos secos. Lo que las hace tan especiales y distintas es su específica combinación de grasas y ácidos o poliinsaturados. Claro que en cuanto suena la palabra grasas, quien más y quien menos se pone a la defensiva. Es cierto que están compuestas de grasas en un 65% y que por tanto son un alimento calórico y energético, pero todos los estudios apuntan a que no aumentan los riesgos de sufrir obesidad si se toman como sustitutos de otros alimentos en la dieta. Es así porque la energía que absorben es un 21% menor de lo que sugieren sus nutrientes y porque su efecto saciante permite reducir la cantidad de otras comidas. Una de sus mayores propiedades es la cantidad de ácidos grasos poliinsaturados como el omega 6 y omega 3, que representa entre un 8 y un 14% del total. Gracias a ellos se reduce el colesterol malo y como consecuencia se previenen enfermedades cardiovasculares. La lista de propiedades que contribuyen a mejorar numerosas funciones del organismo es larga. En resumen, son buenas para los sistemas cardiovascular, cerebral, digestivo, reproductivo, favorecen el sueño y la relajación, mejoran la memoria, son preventivas contra el cáncer, el Alzheimer, la diabetes y mucho más.
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1: Así pasaron algunos temas de interés para vivir sanamente. Nuestro cuerpo y mente en busca del equilibrio perfecto. Este fue nuestro micro de salud.

0: literalmente vos le veías la cara, porque él había salido de un incendio, o sea, él literalmente Dios lo libró de un incendio, pero Esteban impresionaba ver su rostro.
1: La desfiguración.
0: La, sí. Desfigurado total. Pero impresionaba, ¿eh? Impresionaba. Ahora lo escuchabas predicar, qué maravilla. Qué hombre de Dios, qué hombre guiados por la presencia de Dios, qué mensaje, yo siempre digo con unción y calidad, ¿viste? El mensaje con unción es un mensaje de arriba, pero la calidad se la ponemos nosotros, y él había puesto unción y calidad, o sea, un mensaje de arriba, pero una calidad en la hermenéutica, en la homilética, en la semántica, en la oratoria, pero un mensaje, Esteban, pero realmente de esos mensajes de Dios, no estoy hablando solamente bonito homiléticamente. Ahora, ¿cuántos mirarán a este hermano allá en Estados Unidos y dirán, no, ¿qué me va a predicar?
1: Claro.
0: ¿Qué me va a predicar? Ahora, somos muchos nosotros, el ser humano es mucho de ir calificando por la apariencia, ¿verdad? Por la apariencia. Yo hago a veces alguna picardía en un supermercado muy conocido acá en Uruguay, ¿verdad? Voy de vestido de trabajador. Y cuando voy vestido de trabajador, le digo a Adriana, fíjate cómo me van a perseguir los cuidadores, los guardias de seguridad. Entonces me voy para un lado, me voy para el otro, agarro una cosa, la pongo en el canasto, lo saco. Y tengo dos o tres que me están mirando de lejos, ¿viste? Y yo, yo los estoy mirando también con el tercer ojo, ¿viste?
1: Claro, claro.
0: Y por dentro digo, los estoy haciendo trabajar. Claro. O sea, es una pequeña maldad que hago, ¿verdad? De hacerlos trabajar media hora por allí. Ahora, a veces voy bien vestido, voy de saco, camisa, buen pantalón, zapato de cuero porque voy de alguna reunión o algo, ¿no? Y casi que te dice, buenas tardes, señor, pase por acá, ¿qué busca, viste? Entonces, el ser humano es muy de hacer acepción de persona, de apariencia. Y qué interesante que los gálatas no lo hicieron. Por eso después recrimina y dice, ¿cómo es posible que cuando estuve no lo hicieron y ahora están rechazando mi mensaje? Uh-huh. Entonces él va a golpear en este asunto. Otra cosa que me llama la atención en esto de la apariencia, ¿sabes, Esteban, que Jesús, hay dos cosas que me llamó siempre la atención en Jesús? Jesús hizo absolutamente todos los ministerios los tenía Jesús, ¿no? Pero él no bautizó, jamás bautizó, bautizaban sus discípulos. La razón era que no quería que lo siguieran por causa de que él había bautizado a las personas. No nos olvidemos que en la época de Jesús y de Juan el Bautista y el tiempo de Pablo, ellos ponían demasiado énfasis en la persona que había bautizado.
1: Seguro.
0: Por eso Pablo dice, doy gracias a Dios, a los corintios les escribe y les dice, doy gracias a Dios que no bauticé a ninguno de ustedes. Y enseguida agrega, dice, bueno, bauticé a Crispo, a Gallo y a la familia de Estefane, y si bauticé a alguno más no me acuerdo, pero en realidad Dios no me llamó para ser un bautizador, sino un evangelizador. Ahora, ¿por qué dice, doy gracias a Dios que no los bauticé? Porque sin bautizarlos, algunos corintios decían, yo soy de Pablo, otros decían, yo soy de Apolo.
1: Se partidizaban. Seguro.
0: Exactamente, Pablo para algunos de los corintios era un dios. Uh-huh. Y en Listra llegó a ser un dios porque lo llamaron así Hermes, ¿verdad? Como el dios del oratorio.
1: Interesante, ¿no? Las situaciones que se daban en cuanto a esto. Hacemos una breve pausa. Estamos en Jungla Semántica y ya seguimos mirando Gálatas 4:14 y su contexto y lo que pasaba en aquella época con este tipo de cosas, como también pasa el día de hoy.
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1: Estamos en Jungla Semántica, estamos mirando Gálatas capítulo 4, versículos 14, mirando que fueron nobles los hermanos de Gala, a pesar de todos los problemas que tenían, Héctor, Pablo les reconoce que no lo despreciaron ni lo desecharon por la situación física que le estaba tocando experimentar en su cuerpo.
0: Exactamente. Y estaba diciendo antes de la pausa que me impresionaba dos cosas de Cristo. La primera es que no bautizó para que no lo siguieran.
1: Es verdad.
0: De una forma que lo seguían. Por eso Juan el Bautista no lo quería bautizar. La primera tentación de Jesús no fue en el desierto.
1: Claro.
0: Fue

0: antes del bautismo, cuando Juan no le quiere bautizar. Y el verbo aparece reiteradas veces que dice, pero maestro, tú eres superior a mí, ¿cómo yo te voy a bautizar a ti?
1: Pero o sea, Jesús le dice que para que se cumpla toda justicia...
0: Exactamente, se tiene que bautizar. Casi, casi que le dice, por favor, primo, bautizame, sino que escribimos en Mateo. Pero, ¿por qué? Porque era, ellos consideraban que el que bautizaba era superior. Esa es una de las cosas...
1: Era una actitud de humildad de Jesucristo también, de alguna manera.
0: Exacto, sí, sí, totalmente. Y la otra cosa que me llama la atención, que dice que no había hermosura en Cristo, ni buen parecer. Entonces, ¿por qué digo esto? Porque Pablo no tiene, tiene una apariencia repulsiva por su enfermedad. Sí. Sin embargo, no lo desprecian. Y Cristo dice que no había hermosura en él. O sea, ¿pero por qué no había? ¿Sabe lo que dice el texto? Para que le decíamos por la persona y no por lo elegante. No por lo bonito, no por una persona que desfila, ¿verdad?
1: Estamos diciendo que en base a los estándares del siglo XXI, del líder exitoso, el empresario que se para frente a los medios de comunicación, no hubieran dado la talla, digamos.
0: Exactamente, exactamente. Ahora, ¿cómo Dios soberano no lo hizo tan bonito, verdad?
1: Claro.
0: ¿Por qué? Porque la idea es que le siguieran no por su apariencia, sino por su contenido, la esencia, la sustancia de un Cristo que era Dios en la tierra. Entonces, a mí me llama la atención cómo los gálatas se mantuvieron bien, en esto de no despreciarlo por la enfermedad. Y netamente, netamente dice el versículo 14, y no me despreciasteis ni desechasteis por la prueba que tenía en mi cuerpo. Y ahí justamente utiliza justamente la palabra cuerpo, hablando de que era una enfermedad netamente en su cuerpo, invisible y repulsiva, con el término de abominar esta enfermedad. Interesante. Y enseguida Esteban coloca una conjunción adversativa, la más fuerte que hay en el griego, que es, en el griego es alá, y acá dice antes bien, o sea, todo lo contrario. No solo no me desecharon, no solo no me despreciaron, sino que me recibisteis, y ahí habla de recibir con ganas, con alegría, con gozo, me recibisteis como a un ángel de Dios. Un ángel de Dios. Es interesante esta frase porque la palabra ángelos, ¿verdad? Como a un ángelos teos. No, no nos olvidemos que la palabra ángelos es mensajero, como un gran mensajero de Dios, como un ángel de Dios. Me recibieron, realmente, y lo hicieron bien, porque es un aoristo indicativo de la voz media, de un verbo deponente, indicando que lo hicieron con gana, lo recibieron con gozo, con alegría, y no es que lo fueron recibiendo, sino que es un tiempo aorista, lo recibieron puntualmente de una, de primera, ¿verdad? Dice, me recibisteis como un ángel de Dios. Y dice, como a Cristo mismo. Interesante, como un ángel de Dios, ¿no?
1: Te puedo insistir con esto, contrastándolo con lo que, al menos entiendo, hicieron los corintios, así en 2 Corintios capítulo 10, en que consideraban que el aspecto físico de Pablo era insignificante, o su presencia carecía del porte que esperaban de un líder, y que eran parte de los argumentos que utilizaban para despreciarlo a Pablo.
0: Exactamente.
1: Digo, para contrastarlo con lo que hacían los gálatas, que parecen más nobles que los corintios en este aspecto, al menos, ¿no?
0: Sí, era muchísimo. Creo que la diferencia es ir hasta la China y de vuelta.
1: Ah, sí.
0: La diferencia entre sí, sí, los gálatas y los corintios. Los corintios estaban con un espíritu pronunciado de encontrar de favor en Pablo en todas las cosas.
1: Ah, le daban palo por todos lados.
0: Estaban tratando de buscar, es lo que criticó Jesús en Mateo 7, cuando dice juzgai, utiliza el verbo crinei, y crinei en el griego es estar continuamente con un espíritu pronunciado de buscar de favor en el otro continuamente, con malos estímulos, ¿no?
1: Claro.
0: Fíjate que Jesús inclusive dijo, muchachos, ¿cómo pueden estar buscando la pequeña mota de madera en el ojo ajeno cuando tienen un durmiente de tren, una viga de tren? Y literalmente es así, porque la palabra que se utiliza en el griego, skolov, habla de la pequeña mota de madera, o sea, un poco de aserrín en el ojo. Ahora, ¿cómo podés ver el aserrín en el ojo ajeno cuando tenés una madera de casi 80, 90 kilos en tu ojo? Es imposible. Uh-huh. Bueno, el fariseo, el santulón, el fanático, el que busca continuamente la crítica, él justamente va a tratar de buscar cosas que no tiene una perspectiva clara porque tiene una viga en su ojo. Bueno, eso hacían los corintios. Los corintios estaban con un espíritu pronunciado de encontrar desfavor en Pablo siempre. Fíjate que pasó algo hasta cómico. Bueno, no sé qué cómico, pero para Pablo era cómico. Pablo no quiso recibir ni un solo centavo o centésimo de la ofrenda de los corintios. Como no la recibió, se enojaron y casi casi le dicen, pero ¿cómo? ¿Recibís ofrenda de los filipenses, de todo el mundo, y la nuestra no? Y se enojaron ahora porque no había aceptado la ofrenda. Si Pablo hubiese aceptado la ofrenda, hasta el día de hoy le están criticando que era un ladrón, un estafador, pero como no aceptó para, no, lo dice la Biblia, ¿no?, para no ser gravoso, para que el Evangelio corra y sea glorificado, que no haya ningún tropiezo en el Evangelio, o sea, para tranquilizar las aguas. Entonces se enojaron de una manera que decían, casi casi la frase popular, mi plata no vale, entonces.
1: Sí, me estás despreciando.
0: Me estás despreciando. Bueno, capítulo 10, capítulo 11, bueno, en realidad, del capítulo 1 al capítulo 16, es todo Pablo diciendo las cosas que estaban haciendo mal.
1: Claro.
0: Al año vuelve a escribir una carta que se llama Segunda de Corintios,
1: sí.
0: Son 13 capítulos. Sacando el capítulo 8 y 9 de Segunda de Corintios, que habla de la ofrenda,
1: sí.
0: Después los 13 capítulos...
1: Son palo y palo.
0: Sí. Es Pablo rezongando que empeoraron.
1: Ay, ay,
0: empeoraron. Realmente la iglesia era muy, pero muy especial. No nos olvidemos que habían permitido que ese joven anduviese con su madrastra, un caso de incesto, y estaban envanecidos. Y Pablo tiene que decir, pero ustedes tendrían que lamentarse como duelo. No saben que un poco de levadura leuda toda la masa.
1: Sí, sí,
0: entonces,
1: sí, sí.
0: Era una iglesia muy, pero muy especial.
1: Así que ese es el contraste con los gálatas, que tuvieron otra actitud muy diferente.
0: Exactamente. Y Pablo se siente un poco asombrado de cómo lo recibieron. Pablo siempre lo recibieron bien, a veces desmedidamente. Recordamos el caso de Hechos 14. Hechos 14, cuando entró a Listra con Bernabé, dice el texto, y a Pablo y a Bernabé llamaban Júpiter y a Pablo Mercurio, porque este era el que llevaba la palabra. Y el sacerdote de Júpiter, cuyo templo estaba frente a la ciudad, trajo toros y guirnaldas delante de las puertas, y juntamente con la muchedumbre quería ofrecer sacrificio. Que Pablo es cuando se tiró encima de ellos, porque Pablo no puede saber lo que están diciendo porque es en lengua licaónica.
1: Claro.
0: Pero él, dice el verbo griego, dice que no entiende el idioma, pero entiende el código somático.
1: Claro, lo que estaba pasando, seguro.
0: Imagínate que estamos acá y vienen todos cantando con alegría, hablando en lengua licaónica, pero traen una torta, un bizcochuelo, traen un cartel que dice feliz cumpleaños Héctor. Entonces uno dice, me parece que quieren festejar algo conmigo.
1: Sí.
0: No había que entender mucho la lengua licaónica. Entonces Pablo trata de cortar todo eso, de tirarse encima. Y a Pablo lo trataban bien en un lado, lo trataban como un ángel de Dios en el otro lado, lo trataban como un semidios en otro lado lo trataban como un traidor,
1: claro.
0: Porque siendo fariseo,
1: sí, entiendo,
0: resulta que
1: entiendo.
0: Ahora está en contra. Ahora, querido amigo, para ir finalizando, dice que lo recibieron como un ángel de Dios. Y todos sabemos, hermanos, que pueden en algún momento tratarlo mal a usted, o tratarlo bien, o tratarlo con una perspectiva equivocada o tener un concepto equivocado de usted. No se haga problema. Caminemos en el Señor. Vivamos en santidad. Y lo importante es cómo Dios está mirando nuestras vidas y cómo Dios nos está aceptando. A veces vamos a ser rechazados por la sociedad, pero realmente recibidos, muy recibidos por la gloria del Señor.
1: Amén, amén.
0: Y por lo que es la voluntad de Dios para nuestras vidas. Dios les bendiga muy ricamente.
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0: Actualizamos los datos meteorológicos. En tu ciudad, Punta Alta, Puerto Belgrano.
1: Su radio le da la hora. 11 horas 55 minutos. La temperatura, 14 grados. La presión atmosférica, 1018 hectopascales.
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Esto pasa en la Argentina y el mundo. La prensa, nuevo paro universitario. La Federación de Docentes de Universidades Nacionales, FEDUN, cumplirá hoy y mañana un nuevo paro de 48 horas como parte de su plan de lucha en rechazo a la política educativa y salarial impulsada por el Gobierno Nacional para las casas de altos estudios. La medida de fuerza contempla paros, movilizaciones, clases públicas y diversas actividades de visibilización del conflicto en las universidades públicas. TN, verificación vehicular. El gobierno anunció en las últimas horas que busca terminar con el monopolio de la BTV. A partir de hoy se abre el registro de inscripción para que talleres mecánicos particulares habilitados puedan realizar la revisión técnica obligatoria, informó el jefe de gabinete Manuel Adorni en sus redes sociales. El anuncio se enmarca en las políticas de desregulación que promueve el gobierno. Deportes, TIC Sport, Fórmula 1. Luego de lo que fue el triunfo de Kimi Antonelli y el histórico sexto puesto de Franco Colapinto en Canadá, la máxima se mueve este fin de semana a Europa para el Gran Premio de Mónaco. El mismo que corresponde a la octava fecha de la temporada arranca este viernes a las 8:30 con las prácticas libres, mientras que el sábado a las 11 será la clasificación que determinará la grilla del Gran Premio, que arrancará el domingo a las 10. En cualquier momento volveremos con más noticias.

¡Dáselo fuerte! Alza esos brazos conmigo y decláralo esta noche. Te lo quiero recordar. No estamos cantándole a un filósofo. No le estamos cantando a un pensador. Estamos cantando a ese que creemos que se levantó de entre los muertos y vive en nosotros. Él es el Señor. Él es el Señor.

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La Nación, reforma laboral. La CGT rechazó la puesta en marcha de la reforma dispuesta el lunes último por el Poder Ejecutivo y afirmó que la libertad sindical no se reglamenta por decreto y que no es facultad de ningún gobierno sustituir el debate democrático. Canal 26, tecnología. El futuro llegó a Alemania. Yoti, un robot humanoide basado en la tecnología G1 de la firma china Unitree Robotics, comenzó a trabajar en una ferretería de la ciudad de Pekín. Con su diseño compacto y capacidad para hablar en dialecto austríaco, este asistente robótico, que se destaca además por su capacidad de equilibrio y de caminar, busca facilitar la búsqueda de productos y responder preguntas frecuentes de los clientes. Deportes, Infobae, la gran novela del mercado. Real Madrid y Atlético de Madrid se disputan el fichaje de Alexis Mac Allister. El mediocampista del Liverpool y la selección argentina tiene contrato hasta 2028 y un valor de mercado de más de 93 millones de dólares, pero su futuro en Anfield quedó en suspenso tras el cambio de entrenador. En cualquier momento volveremos con más noticias.

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Señor, tú te adueñaste de nuestras vidas. Gracias, Koalo. Denle un aplauso fuerte a nuestro amigo Koalo. Y la próxima canción es una canción, nace en un momento complicado, difícil. Y quiero invitar a mis hermanos peruanos a que me acompañen en esta, Felipe y Jorge.

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1: Su radio le da la hora. 14 horas, 40 minutos. La temperatura, 17 grados.
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Hoy, 3 de junio, es el Día del Aprendiz. 1770, nace Manuel Belgrano, abogado y militar creador de la bandera argentina. 1887, se funda el Club Gimnasia y Esgrima de La Plata. 1919, se funda el Club Atlético Central Córdoba, de Santiago del Estero. 1922, se crea en la Argentina la Dirección General de Yacimientos Petrolíferos Fiscales, YPF. 1929, se firma la convención por la cual concluye el conflicto fronterizo entre Perú y Chile. 1937, se inaugura la línea D de subterráneos de Buenos Aires entre Florida y Tribunales. 1946, nace el músico de rock inglés John Paul Jones. 1951, nace el cantante estadounidense Christopher Cross. 1963, muere el Papa Juan XXIII. 1965, el presidente de los Estados Unidos Lyndon B. Johnson ordena la retirada de los marines de Santo Domingo. 1966, miles de jóvenes chinos se manifiestan en Pekín por décima vez consecutiva enarbolando el pequeño libro rojo de Mao Zedong, inicio de la revolución cultural. 1987, se convierte en ley el divorcio vincular en Argentina. 1994, el ejército de Estados Unidos deja el canal de Panamá tras 83 años de ocupación. 2001, muere Anthony Quinn, actor.

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3: ¿Qué tal, querido amigo o amiga del programa Cruzada con Luis Palau? Mi nombre es Jorge Escopazo y quiero darle la más cordial bienvenida a este nuestro punto de encuentro en la radio que hemos denominado Cruzada con Luis Palau, aquí donde estudiamos juntos diariamente la Biblia, la Palabra de Dios, de la mano como siempre de Luis Palau. Y en este día quiero compartirle el primer programa de una serie sobre los Salmos. Así que vamos a empezar con el Salmo número 1. Si tiene su Biblia a mano, tómela para aprovechar mejor el tiempo que pasamos juntos.
4: Hola, mi querido amigo oyente, ¿cómo le va? Espero que todo le esté marchando bien. Hoy quiero comenzar una serie basada en el libro de los Salmos. ¿Qué le parece? Qué estupendos son los Salmos, ¿verdad? 150 Salmos hay en la Biblia. Y el capítulo más largo de toda la Biblia es uno de los Salmos, el 119. Ya llegaremos a su debido tiempo. Hoy quiero que estudiemos el Salmo número 1. ¿Qué le parece? Lo voy a dividir en tres partes para que nos penetre en la mente y en el corazón. Primeramente, en los versículos 1 y 2 nos habla del gran placer. La palabra es placer de caminar con Dios. En la segunda sección, versículos 3 y 4, yo lo he titulado prosperidad. ¿Cómo se prospera cuando caminamos con Dios? Y tercero, protección, porque dice el versículo 6 que Dios nos protege. Vámonos pues, ahora sí. Bienaventurado el varón que no anduvo en consejo de malos, ni estuvo en camino de pecadores, ni en silla de escarnecedores se ha sentado, sino que en la ley de Jehová Dios está su delicia, y en su ley medita de día y de noche. Será como árbol plantado junto a corrientes de aguas, que da su fruto en su tiempo, y su hoja no cae ni se marchita, y todo lo que hace prosperará. No así los malos, que son como el tamo que arrebata el viento. Por tanto, no se levantarán los malos en el juicio, ni los pecadores en la congregación de los justos. Porque Jehová Dios conoce el camino de los justos, mas la senda de los malos perecerá. Así que vamos por partes. Primera sección, placer. Mire lo que dice. Bienaventurado el varón, y por supuesto también la mujer, que no anduvo en consejo de malos, no estuvo en camino de pecadores, ni en silla de escarnecedores se ha sentado. Bienaventurado. Esa es una palabra antigua, pero que en el original quiere decir feliz, dichoso, de envidiarse. Es la persona que no anda en consejo de malos. Hay una gran felicidad en caminar en la luz y en caminar en santidad con Dios. Bienaventurado, feliz, digno de envidia, alegre, es la persona que no anda en consejo de malos. Y notemos aquí el progreso de la persona. Dice que no anduvo en consejo de malos. Eso es caminar. Después de caminar un tiempo con el consejo de los malos, ¿qué hace? Está en un camino con los pecadores. Primero recibe un consejo de los malos. De repente ya empieza a caminar con los pecadores. Y por último, se sienta en una silla de escarnecedores. Mire usted, todo comienza con escuchar los consejos de personas que no conocen la palabra de Dios, de personas que hasta niegan la palabra de Dios o se burlan de la Santa Escritura. Uno los escucha. Y de repente empieza a caminar con ellos, como que le empieza a gustar esas palabritas lindas y esos argumentos sofisticados, y parece que, bueno, voy a andar en camino con ellos. Hay que tener mucho cuidado, mi hermano, porque luego el resultado es que uno ya se acomoda y dice que se sienta en silla de escarnecedores. Ah, mi hermano, hay muchos jovencitos y gente de edad media y hasta abuelitos que se han dejado llevar por el consejo de los malos. Empiezan a caminar con ellos y cuando se dan cuenta ya se han sentado en la vida de ellos. Pero aquí dice la palabra de Dios, bienaventurado, feliz, alegre, dichoso, el que no anda en camino, ni en consejo, ni que se sienta con los escarnecedores, los burladores. Pero dice, en contraste, aquí viene la palabra placer, sino que en la ley de Dios está su delicia, y en su ley medita de día y de noche. Querido hermano, por eso nos dejó Dios la Biblia, su santa palabra, inspirada por el Espíritu Santo, como dice 2 Timoteo capítulo 3, versículos 14 al 17, la palabra de Dios. Cuando dice la ley de Jehová, se refiere a toda la palabra de Dios, bien entendida y bien interpretada, por cierto. En la ley de Dios está su delicia. Le hago la pregunta, ¿usted se deleita en la palabra de Dios, mi querido hermano? Dice que el que es feliz no escucha el consejo de los malos, ni camina con pecadores oyendo sus palabrotas, ni tampoco los burladores y escarnecedores, porque se deleita en la ley de Dios, su delicia. Así como cuando uno come una fruta deliciosa, una manzana deliciosa, una naranja, cuando uno come una banana que está en perfecto estado, unas uvas de primera, así es la palabra de Dios. Y la persona que se encarga de apreciar la palabra de Dios en delicia, ¿cómo lo hace? Esto se practica meditando en Dios día y noche. Sí, una persona que es feliz, alegre, libre, digna de envidia, es una persona dichosa, la que, primeramente, se deleita en la ley de Dios, porque medita en ella, de día y de noche, con lo que surge, con las necesidades, con los problemas, con las luchas, con los ataques. Uno se empapa de la palabra de Dios y tiene una vida deleitosa, bienaventurada, feliz, contento. ¡Qué hermoso que es eso! San Pablo dijo, yo he aprendido a contentarme con lo que tengo. Y cuando escribió esas palabras, estaba en una cárcel romana. Segundo, la persona que disfruta del placer de la palabra de Dios, tiene una bendición grande, tiene prosperidad espiritual y material. Mire lo que dice el versículo 3, el que se deleita en la ley y medita de día y de noche en la palabra de Dios, será como un árbol plantado junto a aguas, a corrientes de aguas, que da su fruto en su tiempo, su hoja no cae y todo lo que hace prosperará. Ahora, mi estimado hermano, esto no lo dije yo, esto lo dice la santa palabra de Dios. Y si usted lo toma a pecho, le aseguro, porque Dios lo asegura, y mi experiencia lo demuestra, y la experiencia de creyentes en Cristo y santos de los siglos, es la verdad, que cuando uno se deleita en la palabra de Dios y medita, es como un árbol junto a corrientes de aguas, siempre lo sano, siempre verde, siempre dando fruto. Hay una vida, hay una frescura fenomenal. Y dice que da su fruto en su tiempo, o sea que vive una vida equilibrada, una vida normal, una vida preciosa. Y el resultado es que la hoja no cae porque no se seca. Usted se siente seco, vuelva a la palabra de Dios, medite en ella, de día y de noche, y va a ver cómo se va a refrescar, y su vida va a empezar, como dice, todo lo que hace prosperará. Mire, qué promesa fenomenal. Yo sé que hay gente que distorsiona el concepto de la prosperidad, pero no nos preocupemos por esa gente. Seamos bíblicos, usted y yo, hermano. Dice que todo lo que hacemos va a prosperar. Y por último, el resultado es que el Señor nos da protección. Los incrédulos no. Mire lo que dice como un paréntesis acá, versículos 4 y 5. No así los malos, que son como el tamo que arrebata el viento. Por tanto, no se levantarán los malos en el juicio,

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0: Very nice. De esta forma estamos llegando al final, pero no quería despedirme sin antes recordarle que si usted conoció al Señor Jesucristo como su Salvador personal a través de alguno de los ministerios de la Asociación Luis Palau, yo le invito a que nos escriba, nos cuente de su decisión, escribiéndonos a la dirección de correo electrónico testimonios@luispalau.net. testimonios@luispalau.net. Para Luis va a ser de mucha alegría saber de su decisión y poder estar en contacto con usted, así que yo le invito a que nos escriba. Mi nombre es Jorge Escopazo, fue un placer acompañarle en este día. Si el Señor lo permite, nos vamos a reencontrar en nuestra próxima presentación. Recuerde visitarnos en nuestro sitio en internet, luispalau.net.
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0: Dígame, amiga y amigo, ¿alguna vez lo despreciaron? ¿Lo han desechado y dejado a un costado? Bueno, el apóstol Pablo tiene que enfrentar esto en el versículo 14 de Gálatas capítulo 4. Lo veremos hoy en Jungla Semántica. Bienvenido, Héctor, gracias por acompañarnos el día de hoy.
1: ¿Qué tal, Esteban? ¿Qué tal, amigos? Estamos muy contentos nuevamente de estar en Jungla Semántica. Esteban, hoy tenemos en una jungla muy especial el versículo 14 con una terminología un poco extraña, ajá, porque Pablo menciona en Gálatas capítulo 4, versículo 14, no me despreciasteis ni desechasteis por la prueba que tenía en mi cuerpo. Antes bien, me recibisteis como a un ángel de Dios, como a Cristo Jesús. Qué interesante, ajá, este
0: muy
1: versículo.
0: Muy interesante, sí.
1: ¿Sabés, Esteban, este versículo nos da una pauta interesante? O sea, que hay pocos datos ahí en la Biblia acerca de la enfermedad de Pablo. Nunca jamás menciona la Biblia qué enfermedad era.
0: Obviamente que los gálatas y los cristianos de la época sabían cuál era la enfermedad.
1: Bueno, ahí justamente a eso iba. No solo sabían, sino que Pablo sabía también cómo causaba, ¿cómo te puedo decir?, cierto rechazo. No digo...
0: O sea, era algo que...
1: Se veía.
0: Estéticamente, se veía, sensorialmente, podía ser fastidioso, digamos.
1: Exactamente. Inclusive, los términos que utiliza Pablo aquí, es que por la terminología que usa Pablo, podría causar una apariencia repulsiva. O sea, mirabas así. Por eso algunos piensan que tal vez era en los ojos o en la piel. Lo que sí sabemos es que se veía.
0: Claro, era muy visible.
1: Era visible. No es que le dolía el páncreas o el hígado.
0: No era algo interno, seguro.
1: No era algo interno porque se veía.
0: O sea, tenía consecuencias internas, pero era visible.
1: Era visible, exactamente. Y es el único dato que tenemos, Pablo, de la enfermedad. El único dato que tenemos de Pablo de su enfermedad. El único, claro, dato que tenemos es que era una enfermedad física y visible, tal vez externa. Por eso algunos comentaristas, a mí no me gusta inclinarme por ninguna enfermedad, porque he aprendido, Esteban, con los años, que cuando la Biblia calla, yo callo.
0: Claro.
1: Cuando la Biblia habla, yo hablo y hablo y me tienen que dar con un palo en la cabeza para que deje de hablar. Pero porque la Biblia habla. Ahora, cuando la Biblia calla, yo callo. No, uh-huh, no hago conjeturas o ni nada por el estilo. Pero sí tengo que decir lo que dice la Biblia. La enfermedad de Pablo era física, porque lo vimos en el versículo anterior, la famosa palabra asteneian, que es una enfermedad del cuerpo, pero ahora no era un problema de que le dolía el riñón, o tenía el corazón grande, o algo por el estilo, ¿verdad? O diabetes, sino que era una enfermedad que se veía. Y aparentemente no, lo dice el texto, su apariencia era repulsiva. Y aún así él dice, bueno, a pesar de mi enfermedad, la prueba, ustedes no me rechazaron. Y acá utiliza la palabra, es muy fuerte la palabra que va a utilizar, porque cuando dice no me despreciasteis, es la palabra exutenésate. Esta palabra exutenésate es considerar como nada. Es literalmente dejarlo de lado. Y siempre estamos hablando por la enfermedad, ¿eh? No por la doctrina, no por lo que enseñaba, no por su carácter, siempre por la enfermedad. Porque enseguida dice, no me despreciasteis ni desechasteis. Acá hay otra palabra aún más fuerte. Porque except quiere decir escupir hacia afuera. Y acá la palabra exceptúsate, que es escupir hacia afuera. O sea, rechazar con desprecio. Rechazar con desprecio por causa de una apariencia repulsiva.
0: O sea, está diciendo que ellos no hicieron eso.
1: No.
0: Pero dar a entender que otros sí lo habrían hecho,
1: sí,
0: ¿no?
1: Sí. Evidentemente, él dice, ustedes no lo hicieron. Me recibieron como un ángel de Dios.
0: Claro.
1: Y esa expresión, yo la estaba estudiando minuciosamente, el área de movimiento de la palabra, y es una palabra, esta palabra desechaste, exceptúsate, que es escupir hacia afuera, rechazar con desprecio, y apariencia repulsiva, es abominar. ¿Viste cuando algo uno ve feo y con mal olor, tiende como a salivar, a sacar, ¿verdad?, para afuera,
0: sí,
1: ¿verdad?, taparse la nariz.
0: Sí.
1: Bueno, eso es lo que no hicieron, pero muchos sí lo hacían, y despreciaban a Pablo. Y Pablo dice, no me despreciasteis desechaste por la prueba, esta palabra prueba muy importante, porque es justamente por lo que la palabra peirasmos es lo que él tenía, ¿verdad?, en su vida. La prueba, lo que él tiene es la enfermedad que tenía en mi cuerpo. Y acá es muy claro que esta enfermedad, ellos podían ser, inclusive en el griego pone fuerza en el peirasmón, ellos podían ser tentados a rechazar, ¿verdad? Y la idea griega inclusive es, no fueron tentados a despreciarme a mí, mi persona, mi enfermedad, y por ende no mi mensaje también.
0: Esto habla también en parte de qué buscamos en un líder para una comunidad cristiana, ¿no? Y a veces desechamos o despreciamos a ciertas personas porque su apariencia, su, no es la apariencia de alguien que, digamos, tiene el porte de un líder, digamos, como Saúl, por ejemplo, en su momento, ¿no?
1: El modelo de una pasarela, ¿viste?
0: Sí, exacto, sí.
1: Ahora, ¿sabes lo que me llama la atención, Esteban? Yo estuve hace unos años atrás, unos cuantos años atrás, en Madison, en una ciudad muy bonita, en el estado de Wisconsin, cerca de Illinois, Chicago.
0: Sí, sí.
1: Y allí yo conocí un predicador, un pastor, que literalmente vos le veías la cara, porque él había salido de un incendio, o sea, él literalmente Dios lo libró de un incendio, pero Esteban impresionaba ver su rostro.
0: La desfiguración.
1: Desfigurado total, desfigurado total. Pero impresionaba, impresionaba. Ahora, lo escuchabas predicar, qué maravilla, qué hombre de Dios, qué hombre guiados por la presencia de Dios, qué mensaje, yo siempre digo con unción y calidad, ¿viste? El mensaje con unción es un mensaje de arriba, pero la calidad se la ponemos nosotros, y él había puesto unción y calidad, o sea, un mensaje de arriba, pero una calidad en la hermenéutica, en la homilética, en la semántica, en la oratoria. Pero un mensaje, Esteban, pero realmente de esos mensajes de Dios. No estoy hablando solamente bonito o miléticamente. Ahora, ¿cuántos mirarán a este hermano allá en Estados Unidos y dirán, no, ¿qué me va a predicar?
0: Claro.
1: ¿Qué me va a predicar? Ahora, somos muchos nosotros, el ser humano es mucho de ir calificando por la apariencia, ¿verdad? Por la apariencia. Yo hago a veces alguna picardía en un supermercado muy conocido acá en Uruguay, ¿verdad? Voy de vestido de trabajador. Y cuando voy vestido de trabajador, le digo a Adriana, fíjate cómo me van a perseguir los cuidadores, los guardias de seguridad. Entonces me voy para un lado, me voy para el otro, agarro una cosa, la pongo en el canasto, lo saco. Y tengo dos o tres que me están mirando de lejos, ¿viste? Y yo, yo los estoy mirando también con el tercer ojo, ¿viste?
0: Claro, claro.
1: Y por dentro digo, los estoy haciendo trabajar. Claro. O sea, es una pequeña maldad que hago, ¿verdad? De hacerlos trabajar media hora por allí. Ahora, a veces voy bien vestido, voy de saco, camisa, buen pantalón, zapato de cuero porque voy de alguna reunión o algo, ¿no? Y casi que te dice, buenas tardes, señor, pase por acá, ¿qué busca, viste? Entonces, el ser humano es muy de hacer acepción de persona, de apariencia. Y qué interesante que los gálatas no lo hicieron, no lo hicieron. Por eso después recrimina y dice, ¿cómo es posible que cuando estuve no lo hicieron y ahora están rechazando mi mensaje? Entonces, él va a golpear en este asunto. Otra cosa que me llama la atención en esto de la apariencia, ¿sabes, Esteban, que Jesús, hay dos cosas que me llamó siempre la atención en Jesús? Jesús hizo absolutamente todos los ministerios los tenía Jesús, ¿no? Pero él no bautizó, jamás bautizó, bautizaban sus discípulos. La razón era que no quería que lo siguieran por causa de que él había bautizado a las personas. No nos olvidemos que en la época de Jesús y de Juan el Bautista y el tiempo de Pablo, ellos ponían demasiado énfasis en la persona que había bautizado.
0: Seguro.
1: Por eso Pablo dice, doy gracias a Dios, a los corintios les escribe y les dice, doy gracias a Dios que no bauticé a ninguno de ustedes. Y enseguida agrega, dice, bueno, bauticé a Crispo, a Gallo y a la familia de Estefane. Y si bauticé a alguno más, no me acuerdo, pero en realidad Dios no me llamó para ser un bautizador, sino un evangelizador. Ahora, ¿por qué dice, doy gracias a Dios que no los bauticé? Porque sin bautizarlos, algunos corintios decían, yo soy de Pablo, otros decían, yo soy de Apolo.
0: Se partidizaban. Seguro.
1: Exactamente. Pablo, para algunos de los corintios, era un dios. Era un dios. Uh-huh. Y en Listra llegó a ser un dios porque
0: lo llamaron así,
1: Hermes, ¿verdad? El dios del oratorio.
0: Interesante, ¿no? Las situaciones que se daban en cuanto a esto. Hacemos una breve pausa. Estamos en Jungla Semántica y ya seguimos mirando Gálatas 4:14 y su contexto y lo que pasaba en aquella época con este tipo de cosas, como también pasa el día de hoy.
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0: Estamos en Jungla Semántica, estamos mirando Gálatas capítulo 4, versículos 14, mirando que fueron nobles los hermanos de Gala, a pesar de todos los problemas que tenían, Héctor, Pablo les reconoce que no lo despreciaron ni lo desecharon por la situación física que le estaba tocando experimentar en su cuerpo.
1: Exactamente. Y estaba diciendo antes de la pausa que me impresionaba dos cosas de Cristo. La primera es que no bautizó para que no lo siguieran.
0: Es verdad.
1: De una forma que lo seguían. Por eso Juan el Bautista no lo quería bautizar. La primera tentación de Jesús no fue en el desierto.
0: Claro.
1: Fue antes del bautismo, cuando Juan no le quiere bautizar. Y el verbo aparece reiteradas veces que dice, pero maestro, tú eres superior a mí, ¿cómo yo te voy a bautizar a ti?
0: Pero o sea, Jesús le dice que para que se cumpla toda justicia.
1: Exactamente, se tiene que bautizar. Casi, casi que le dice, por favor, primo, bautizame, sino que escribimos en Mateo. Pero, ¿por qué? Porque ellos consideraban que el que bautizaba era superior. Esa es una de las cosas.
0: Era una actitud de humildad de Jesucristo también, de alguna manera.
1: Exacto, sí, totalmente. Y la otra cosa que me llama la atención, que dice que no había hermosura en Cristo, ni buen parecer. Entonces, ¿por qué digo esto? Porque Pablo no tiene una apariencia repulsiva por su enfermedad. Sí. Sin embargo, no lo desprecian. Y Cristo dice que no había hermosura en él. O sea, ¿pero por qué no había? ¿Sabe lo que dice el texto? Para que le decíamos por la persona y no por lo elegante. No por lo bonito, no por una persona que desfila, ¿verdad?
0: Estamos diciendo que en base a los estándares del siglo XXI, del líder exitoso, el empresario que se para frente a los medios de comunicación, no hubieran dado la talla, digamos.
1: Exactamente. Ahora, ¿cómo Dios soberano no lo hizo tan bonito, verdad?
0: Claro.
1: ¿Por qué? Porque la idea es que le siguieran no por su apariencia, sino por su contenido, la esencia, la sustancia de un Cristo que era Dios en la tierra. Entonces, a mí me llama la atención cómo los gálatas se mantuvieron bien, en esto de no despreciarlo por la enfermedad. Y netamente dice el versículo 14, y no me despreciasteis ni desechasteis por la prueba que tenía en mi cuerpo. Y ahí utiliza la palabra cuerpo, hablando de que era una enfermedad netamente en su cuerpo, invisible y repulsiva, con el término de abominar esta enfermedad. Interesante. Y enseguida Esteban coloca una conjunción adversativa, la más fuerte que hay en el griego, que es, en el griego es alá, y acá dice antes bien, o sea, todo lo contrario. No solo no me desecharon, no solo no me despreciaron, sino que me recibisteis, y ahí habla de recibir con ganas, con alegría, con gozo, me recibisteis como a un ángel de Dios. Un ángel de Dios. Es interesante esta frase porque la palabra ángelos, ¿verdad? Como a un ángelos teos. No nos olvidemos que la palabra ángelos es mensajero, como un gran mensajero de Dios, como un ángel de Dios. Me recibieron, realmente, y lo hicieron bien, porque es un auristo indicativo de la voz media, de un verbo deponente, indicando que lo hicieron con gana, lo recibieron con gozo, con alegría, y no es que lo fueron recibiendo, sino que es un tiempo auristo, lo recibieron puntualmente de primera, ¿verdad? Dice, me recibisteis como un ángel de Dios Y dice, como a Cristo mismo. Interesante, como un ángel de Dios, ¿no?
0: ¿Te puedo insistir con esto, contrastándolo con lo que, al menos entiendo, hicieron los corintios, así en 2 Corintios capítulo 10, en que consideraban que el aspecto físico de Pablo era insignificante, o su presencia carecía del porte que esperaban de un líder, y que eran parte de los argumentos que utilizaban para despreciarlo a Pablo?
1: Exactamente.
0: Digo, para contrastarlo con lo que hacían los gálatas, que parecen más nobles que los corintios en este aspecto, al menos, ¿no?
1: Sí, era muchísimo. Creo que la diferencia es ir hasta la China y de vuelta.
0: Ah, sí.
1: La diferencia entre sí, sí, los gálatas y los corintios. Los corintios estaban con un espíritu pronunciado de encontrar desfavor en Pablo en todas las cosas.
0: Ah, le daban palo por todos lados.
1: Estaban tratando de buscar, es lo que criticó Jesús en Mateo 7, cuando dice juzgai, utiliza el verbo crinei, y crinei en el griego es estar continuamente con un espíritu pronunciado de buscar desfavor en el otro continuamente, con malos estímulos, ¿no?
0: Claro.
1: Fíjate que Jesús inclusive dijo, muchachos, ¿cómo pueden estar buscando la pequeña mota de madera en el ojo ajeno cuando tienen un durmiente de tren, una viga de tren? Y literalmente es así, porque la palabra que se utiliza de griego, skolov, habla de la pequeña mota de madera, o sea, un poco de aserrín en el ojo. Ahora, ¿cómo podés ver el aserrín en el ojo ajeno cuando tenés una madera de casi 80, 90 kilos en tu ojo? Es imposible.
0: Uh-huh.
1: Bueno, el fariseo, el santulón, el fanático, el que busca continuamente la crítica, él justamente va a tratar de buscar cosas que no tiene una perspectiva clara porque tiene una viga en su ojo. Bueno, eso hacían los corintios. Los corintios estaban con un espíritu pronunciado de encontrar desfavor en Pablo siempre. Fíjate que pasó algo hasta cómico. Bueno, no sé qué cómico, pero para Pablo era cómico. Pablo no quiso recibir ni un solo centavo o centésimo de la ofrenda de los corintios. Como no la recibió, se enojaron y casi le dicen, ¿pero cómo? ¿Recibís ofrenda de los filipenses, de todo el mundo, y la nuestra no? Y se enojaron ahora porque no había aceptado la ofrenda. Si Pablo hubiese aceptado la ofrenda, hasta el día de hoy le están criticando que era un ladrón, un estafador. Pero como no aceptó para, no lo dice la Biblia, ¿no?, para no ser gravoso, para que el Evangelio corra y sea glorificado, que no haya ningún tropiezo en el Evangelio, o sea, para tranquilizar las aguas. Entonces se enojaron de una manera que decían, casi la frase popular, mi plata no vale, entonces.
0: Sí, me estás despreciando.
1: Me estás despreciando. Bueno, capítulo 10, capítulo 11, bueno, en realidad, del capítulo 1 al capítulo 16, es todo Pablo diciendo las cosas que estaban haciendo mal.
0: Claro.
1: Al año vuelve a escribir una carta que se llama Segunda de Corintios.
0: Sí.
1: Son 13 capítulos. Sacando el capítulo 8 y 9 de Segunda de Corintios, que habla de la ofrenda,
0: sí,
1: después los 13 capítulos
0: son palo y palo. Sí.
1: Es Pablo rezongando que empeoraron.
0: Ay, ay,
1: empeoraron. Realmente la iglesia era muy, pero muy especial. No nos olvidemos que habían permitido que ese joven anduviese con su madrastra, un caso de incesto, y estaban envanecidos. Y Pablo tiene que decir, pero ustedes tendrían que lamentarse como duelo. ¿No saben que un poco de levadura leuda toda la masa?
0: Sí, sí.
1: Entonces,
0: sí, sí,
1: era una iglesia muy, pero muy especial.
0: Así que ese es el contraste con los gálatas, que tuvieron otra actitud muy diferente.
1: Exactamente. Y Pablo se siente un poco asombrado de cómo lo recibieron. Pablo siempre lo recibieron bien, a veces desmedidamente. Recordamos el caso de Hechos 14, Hechos 14, cuando entró a Listra con Bernabé, dice el texto, y a Pablo y a Bernabé llamaban Júpiter y a Pablo Mercurio, porque este era el que llevaba la palabra, y el sacerdote de Júpiter, cuyo templo estaba frente a la ciudad, trajo toros y guirnaldas delante de las puertas y juntamente con la muchedumbre quería ofrecer sacrificio, que Pablo es cuando se tiró encima de ellos, porque Pablo no puede saber lo que están diciendo porque es en lengua licaónica.
0: Claro.
1: Pero él, dice el verbo griego, dice que no entiende el idioma, pero entiende el código somático.
0: Claro, lo que estaba pasando, seguro.
1: Imagínate que estamos acá y vienen todos cantando con alegría, hablando en lengua licaónica, pero traen una torta, un bizcochuelo, traen un cartel que dice feliz cumpleaños Héctor. Entonces dice, me parece que quieren festejar algo conmigo.
0: Sí.
1: No había que entender mucho la lengua licaónica. Entonces Pablo trata de cortar todo eso, de tirarse encima. Y a Pablo lo trataban bien en un lado, lo trataban como un ángel de Dios en el otro lado, lo trataban como un semidios en otro lado lo trataban como un traidor,
0: claro.
1: Porque siendo fariseo,
0: sí, entiendo,
1: resulta que
0: entiendo.
1: Ahora está en contra. Ahora, querido amigo, para ir finalizando, dice que lo recibieron como un ángel de Dios. Y todos sabemos, hermanos, que pueden en algún momento tratarlo mal a usted, o tratarlo bien, o tratarlo con una perspectiva equivocada o tener un concepto equivocado de usted. No se haga problema. Caminemos en el Señor. Vivamos en santidad. Y lo importante es cómo Dios está mirando nuestras vidas y cómo Dios nos está aceptando. A veces vamos a ser rechazados por la sociedad, pero realmente recibidos, muy recibidos por la gloria del Señor.
0: Amén, amén.
1: Y por lo que es la voluntad de Dios para nuestras vidas. Dios les bendiga muy ricamente.
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